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1: 23 horas, 11 de la noche, 6 minutos.
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2: FM Cordillera indica la hora. 0 horas 32 minutos.

FM Cordillera indica la hora. 0 horas, 40 minutos.

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FM Cordillera indica la hora. 0 horas, 52 minutos.

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1: FM Cordillera indica la hora. 1:00 a.m. 19 minutos.

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1: FM Cordillera indica la hora. 1:00 a.m. 35 minutos.

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1: FM Cordillera, indica la hora. 1 de la madrugada, 50 minutos.

0: FM Cordillera indica la hora.
1: 2 de la madrugada, 9 minutos.

FM Cordillera indica la hora. 2 de la madrugada, 24 minutos.

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1: FM Cordillera indica la hora.
2: 2 de la madrugada, 32 minutos.

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FM Cordillera indica la hora. 2 de la madrugada, 45 minutos.

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0: FM Cordillera indica la hora.
1: 3 de la mañana, 3 minutos.

FM Cordillera indica la hora. 3 de la mañana, 10 minutos.

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FM Cordillera indica la hora. 3 de la mañana, 23 minutos.

0: FM Cordillera indica la hora.
1: 3 de la mañana, 39 minutos.

FM Cordillera indica la hora. 3 de la mañana, 48 minutos.

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1: FM Cordillera indica la hora. 3 de la mañana, 59 minutos.

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FM Cordillera indica la hora. 4 de la madrugada, 25 minutos.

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1: FM Cordillera indica la hora. 4 de la madrugada, 54 minutos.

FM Cordillera indica la hora. 5 de la mañana, 13 minutos.

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FM Cordillera indica la hora. 5 de la mañana, 36 minutos.

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1: FM Cordillera indica la hora. 5 de la mañana, 48 minutos.

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FM Cordillera indica la hora. 6 de la mañana y 7 minutos.

0: FM Cordillera indica la hora.
1: 6 de la mañana y 23 minutos.

FM Cordillera indica la hora. 6 de la mañana y 41 minutos.

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1: FM Cordillera indica la hora.
2: 6 de la mañana y 50 minutos.

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1: 7 de la mañana, 6 minutos.

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1: 7 de la mañana, 15 minutos.
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1: 7 de la mañana, 27 minutos.

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2: 7 de la mañana, 48 minutos.

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1: Son exactamente las 8 de la mañana.

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1: 8 de la mañana, 14 minutos.

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2: 8 de la mañana, 32 minutos.

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1: 8 de la mañana, 42 minutos.

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1: 8 de la mañana, 57 minutos.

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1: 9 de la mañana, 12 minutos.

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1: 9 de la mañana, 25 minutos.

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1: 9 de la mañana, 40 minutos.

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1: 9 de la mañana, 57 minutos.

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1: 10 de la mañana, 9 minutos.

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2: 10 de la mañana, 22 minutos.

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0: para comenzar el programa con una cuequita ahí maravillosa. Se llama Ojitos de Miela, por si acaso. Le mandamos un saludo a toda la gente a esta hora que está junto a nosotros y, por supuesto, la bienvenida a una edición más de su programa Arando Nuestro Folclore, en nuestro episodio número 54, según me lo indica ahí nuestro estimado Elías Arévalo, ¿no es cierto?, que trabaja junto a nosotros y que está a cargo de la transmisión como todos los días. Don Elías, ¿está por ahí? Buen día. Saludos nomás, extinguido. ¿Sí? ¿Se escucha bien?
1: Ya. Bueno, aquí estamos junto a ustedes acompañándole nuevamente un sábado más, este sábado 12 de septiembre. Obviamente estamos en mes de este mes de nuestras fiestas patrias, celebración de nuestro de 18 de septiembre. Así que hay gente que ya está por los cielos por el mes, otros no. Así que eso. Bueno, darle la bienvenida a nuestro programa, obviamente saludar a todos nuestros amigos y oyentes que nos escuchan en todas nuestras plataformas, principalmente por Facebook Live a través de la radio Don Delfa, también a través de nuestras páginas web de la radio, que es la www.dondelfa.cl. También estamos a través en vivo, en simultáneo, en Seno Radio y Radio de Chile como Radio Don Delfa.cl, para que nos escuchen en todas las plataformas posibles. Y obviamente invitarlos a que pasen por nuestras redes sociales, por Instagram, Facebook, así para, y YouTube también, para que estén conectados junto a nosotros.
0: Así es, muchas gracias, don Elías. Y yo quiero inmediatamente mencionar a todos nuestros amigos que están junto a nosotros, nuestros amigos de distintas emisoras, que están y se han comprometido también a este trabajo y esta misión de poder llevar este programa, pero más que nada que el programa y nosotros, llevar a nuestros exponentes, ¿no es cierto?, a que sean escuchados por muchas líneas más de radios distintas que están con nosotros, tanto de la región de Ñuble como de la región del Biobío. Comenzamos con Radio Monteáguila Online.cl, que desde hoy día, 12 de septiembre, ahí conversábamos muy temprano con don Félix Herrera, su director en la mañana, está con nosotros en forma simultánea, va en vivo junto a nosotros, así que enviamos un cariñoso saludo a toda la gente que nos escuchaba en forma diferida anteriormente, ¿no es cierto? Nos iba escuchando los días martes, algunos días jueves, por ahí también en los horarios que disponían nuestros amigos de Radio Monteáguila Online.cl. Desde hoy día, entonces, la bienvenida a Radio Monteáguila como las demás emisoras que están en forma, ¿no es cierto?, en vivo con nosotros, entregando simultáneo, entregando nuestra transmisión. Y un abrazo a toda la gente en Monteáguila y alrededores, que ahí está siempre muy pendiente de todas las transmisiones, programas e información que entregan nuestros queridos amigos de Radio Monteáguila Online.cl. También junto a nosotros, nuestros amigos de Radio Proyección FM de Campanario. Un saludo también cariñoso a todo su equipo, a toda la gente de Campanario y alrededores, donde llega muy, muy fuerte y con mucha, ¿no es cierto?, nitidez, nuestros amigos con su señal de Radio Proyección FM de Campanario. También nuestros amigos de la vecina comuna de Tucapel, FM Cordillera, en la región del Biobío, vecinos nuestros, después del puente, la fábrica por allá y del río, ¿no es cierto? Están nuestros amigos ahí ya de la comuna de Tucapel, FM Cordillera, junto a nosotros todos los días sábados y en simultáneo. Las tres radios ahora en simultáneo, las que he mencionado: Nativa FM 105.5 de la comuna de Pemuco, también junto a nosotros. Un saludo ahí a todo el equipo, a todos los chiquillos que están trabajando junto a nuestro amigo, ¿no es cierto?, ahí y director de Radio Marcial, de Radio Nativa FM 105.5 de Pemuco, que lleva más de 33 años. El otro día estábamos mencionando siempre que eran alrededor de 30 años los que llevaba Radio Nativa, y la verdad es que nos aclaró ahí el tema nuestro querido amigo Marcial, diciendo que ya son 33 años de vida, así que le enviamos un cariñoso abrazo a toda la gente ahí en Radio Nativa, y por supuesto el agradecimiento a nombre de tanta y tanta gente que ha estado siempre pendiente de todo lo que ustedes han realizado en estos 33 años de vida de Radio Nativa. Y bueno, nosotros, Radio Don Delfa.cl, con todo el equipo, toda la gente que trabaja junto a nosotros, los que ustedes ve, los que no ve también, porque mucha gente, muchos jóvenes, muchas señoritas, y mucho, un equipo bastante grande de gente que está junto a nosotros, siempre ahí preocupado porque logremos nuestros planes y proyectos con relación a nuestro medio de comunicación. Vamos a ir de inmediato con lo musical, porque hoy día, don Elía, es el día de la cueca, ¿o no?
1: Pero antes de ir con la música, aquí
0: ya. ¿Ah, ya?
1: Me están en los comentarios. Mire, bueno, primero que nada voy a mostrar este comentario primero.
0: A ver.

De nuestro programa, David, integrante de nuestra querida agrupación artística y cultural Verde Valle de Yungay, ¿no es cierto? Ahí, nuestros chiquillos ahí que están trabajando por más adelante empezar a trabajar proyectos culturales y artísticos, pero también trabajando la parte musical, que es muy, muy importante. Le mandamos un saludo a todas las señoritas que son parte de esta agrupación, como también los chiquillos, los jóvenes que están ahí trabajando para poder llevar a ustedes un trabajo serio, bonito, profesional de lo que significa nuestra música, en todo ámbito y en toda forma. Así que vamos de inmediato con el primer tema musical. Oiga, me tocó a mí, me dejaron a mí primero, con un tema que habla de algo muy importante, el trasandino, este tren de trocha angosta que venía desde, ¿no es cierto?, Monte Águila hasta Polcura, Trupampa, ya pasando por todo, por Chorguán. Bueno, aquí la canción lo dice. Este tema lo hice precisamente cuando llegué y me enteré de toda esta historia que tenía este maravilloso trencito donde la gente lo hacía parar incluso y el tren paraba. Pues, ¿usted sabía eso, Aurelia? Oiga, si lo hacían parar, niño, vaya a hacer parar el rápido que pasa. ¿A cuánto pasa ese? Pasa como a dos y algo. Ah, hágalo parar. Pararía ya en el otro pueblo si es que logran hacerlo parar. Pero antes era así, la historia lo cuenta, la gente lo dice, gente que todavía está, ¿no es cierto?, con ese recuerdo maravilloso. Y la Malta y la Pilsen, que no, y las patitas que de, con pebre, ¡ay! Que si era una cuestión, era una fiesta subirse al tren. Los viejos subían sano y bueno y volvían, nadie sabía cómo. Porque adentro del tren era una fiesta maravillosa, con música, con canturreo, era todo un viaje hermoso. Y nosotros nos imaginamos, porque un día, junto a mi hijo querido Andrés, ¿no es cierto?, Andrés Pino Herrera, que él siempre ha sido un hombre que le ha gustado mucho toda la historia de los trenes y ha trabajado en eso y sigue trabajando en eso. Gracias a Dios pudo trabajar en lo que a él le gusta, así como otro también, no voy a decir que ni. Pero lo importante es que un día recorrimos un poco toda esta línea que había desde Monte Águila hasta Trupano Polcura y nos dábamos cuenta de lo lindo que tiene que haber sido ese viaje maravilloso, con un paisaje exclusivo. Que bueno, se perdió, debiéramos haberlo dejado, haber puesto lucas en eso, y Dios mío, que habría sido maravilloso. Hay países del mundo en donde cuidan mucho eso, porque eso es turismo, eso es historia, eso es identidad. Nosotros parece que no nos preocupamos mucho de eso. Vamos con la primera cueca entonces, el trasandino. Cuando quiera, don Elías, pongámosle cueca nomás.

0: Sandino, ve que cuenta un poco la historia de lo que pasó ahí con el tren de Trocha en Cuatro. Oiga, este tren en muchos lugares, Constitución, Panamá, en Linares, mi querido Linares, ahí un saludo a la gente de Linares, a la gente de la región del Maule, antes la séptima región. Oiga, siempre han empezado a inventar, ustedes se han dado cuenta de que, por ejemplo, los colegios antes eran, mi escuela querida, la escuela número 35 en Linares, estaba una cuadrita ahí de la casa de mis queridos padres, de Yolanda y de Manuel. Y esto, ¿por qué le digo? Que llegó un minuto en que llegó un personaje y le puso letra. D452. Y así todos los colegios de Chile fueron con letra. O sea, llega uno y le cambia. O sea, que son los grandes aportes a la educación en Chile, cambiarle la letra. Por eso le digo, pues, eso es un cambio importante, pues, ¿eh? Después llega otro y hace otro cambio, después llega otro,
1: para ellos progreso esta cuestión.
0: Totalmente, pues sí. Ya, me voy a tomar un trago mejor. Oiga, usted despertó porque ahí don David decía que usted estaba con voz de somnoliente.
1: Estaba con sueño, quizás. ¿Qué querrá decir, señor?
0: Bueno, dejémoslo ahí nomás. ¿Para qué, bueno, ¿para qué nos vamos a meter en camisas de once varas?
1: Ya lo quiero ver.
0: Oiga, para el otro día. Con respecto a la cueca, hay mucho que hablar. ¿Ya? Sí, sí. Pero yo hoy día no quiero hablar tanto de la cueca. Quiero escuchar cueca nomás. No quiero hablar porque me arraya con la cueca. Porque como están bailando cueca últimamente, ya me sacaron los choros del canasto.
1: ¿Tiene pena?
0: Oiga, aquí yo tengo otra información que busqué muy temprano en la mañana, espero poder ver. Dice lo siguiente. Ustedes saben, siempre hemos hablado de los refranes, ¿no es cierto? Los dichos, los refranes y un montón de cosas. Dice lo siguiente, por ejemplo, usted sabe que los refranes son cosas que van dejando alguna enseñanza en sí, ¿no? ¿Usted sabe, sí, ha escuchado, don Elías, ese que a buen entendedor pocas palabras?
1: Sí, lo he escuchado y usualmente lo usamos.
0: Y pega fuerte, ¿ah?
1: Y pega.
0: Aquí dice lo siguiente. Con una pequeña explicación, basta para quien es inteligente. O sea, cuando uno tiene que explicar con manzana, este lo viene muy bien. Ya, y este otro, a caballo regalado no se le miran los dientes.
1: Buena, también.
0: ¿Usted se da cuenta? Nosotros teníamos un amigo que a veces lo invitábamos a almorzar. Mi querido amigo, no voy a decir el nombre, pero él sabe quién es. Oiga, y lo invitábamos a almorzar, pues, y una vez fue tanto que lo invitábamos y a nosotros nos gustan las cazuelas. Pues. Entonces pedimos para todo cazuela y mi querido amigo, pues cazuela otra vez. Y invitado, pues. Ah, esto más o menos tiene que ver con eso. Aquí dice caballo regalado, no se le mira los dientes. No se debe criticar lo que se recibe gratis. ¿Te da cuenta, no? ¿Vamos bien? A Dios rogando y con el mazo dando. Hay que pedir ayuda divina, pero también esforzarse por cuenta propia. Todo no lo hace Dios, puñón. Hay viejos que piden y se quedan sentados a ver si llega. Por ejemplo, el trabajo a la casa. Difícil que llegue a la casa el trabajo. A no ser que tenga un almacén. Un negocito, ¿no? Ahí sí. Vamos con otro. Mire, al ojo del amo engorda el caballo. ¿Hay escuchado ese don? ¿No? Bueno, que usted es más joven, usted es un cabro todavía. Dice, los negocios o bienes propios funcionan mejor si uno mismo revisa y cuida. Eso es cuando uno encarga, por ejemplo, no, él es el gerente ejecutivo de mi empresa. Y el gerente ejecutivo se empieza a dar por dentro. Para que le quede claro. Entonces se va por dentro y ahí jodimos todo. Bueno, que se van por dentro todo hoy día. Se van hasta las altas autoridades por dentro.
1: Que, en que, cada organismo se van por dentro.
0: Ah, ya. También, por supuesto. Entonces, este le viene a mucho. Ya. No se olviden. Al ojo del amo, engorda el caballo. Así que, mejor, hágase cargo usted y no ande nada pensando en viejos que ya no van a hacer mal. Andar pato. ¿Usted sabe lo que es andar pato?
1: Dice, ando pato.
0: Ya. ¿Y qué?
1: Andar
0: sin ni uno,
1: coño. Sin ni uno. Con el bolsillo.
0: Claro. Así. Está aquí, dice, en una forma más, más lingüística, ahí como nuestra querida profesora de lenguaje, cuando ella se refiere a algún tema. Usted sabe acá, nuestra querida amiga. Acá dice, por ejemplo, estar sin dinero o arruinado. ¿Ya? Apañar, este es más joven, sí, po. Es más nuevo, po. Apañar, apaña, po. No apañar, apañar, no apaño, no, sí. Vamos a apañar, loco. Ya, apañar, ¿qué es lo que es según ustedes, Emilio?
1: Voy a todas. Vamos. Yo dije, vamos, yo apaño.
0: Ya, eso, dice acompañar, apoyar o respaldar a un amigo en las buenas y en las malas. Sobre todo en las buenas cuando se rajan.
1: Y en las malas, puta que...
0: También, para pagar uno.
1: Puta que se extraña cuando están en las malas.
0: Oiga, aquí este pavario. Camarón que se duerme, se lo lleva la corriente.
1: Así es.
0: Atento ahí, don Brian y don David, que nos hablaron recién.
1: Y don César por ahí también.
0: Puta, ya, pero no, ella está sacando a Cesarito sin hablar todavía. Puta, oiga, ¿qué quiere decir este? Dice, quien se descuida o es perezoso, pierde la oportunidad. Digo, sí, es complicado, es complicado. Sí. Ya, pero bueno, vamos a seguir hablando de esto y otras cosas más. Porque nos dejo, se nos van a aburrir ahí en la casa. Oiga, tenemos otro, vamos al tiro con los mensajes, porque si no se nos van a juntar mucho. Sí, si alguien no quiere saludar en estas fiestas patrias a alguien, hoy día estamos
1: a 12.
0: Hoy día son las Marías, señor, ¿o no?
1: ¿Parece? ¿María?
0: ¿Cómo parece? Ah, me cambiaron el santoral.
1: Vamos, vamos, chequear.
0: Chequee, por favor, porque si es así, vamos a cantar inmediatamente algo para las Marías. ¿Va a chequear hoy día o va a chequear mañana? Yo por mientras les digo a ustedes que tenemos una recomendación para esta fiesta patria. Queridos amigos, ustedes cuídense mucho, no se arriesguen, no manejen a una velocidad muy rápida, traten de manejar lo más lento posible. Si ven un fulano que adelante el vehículo zigzaguea y va para allá y se viene, como nos hemos encontrado en varias oportunidades, que va y viene, usted o lo pasa en algún minuto, rápidamente no se ponga al lado de él porque es más peligroso, y trate de indicarle a los demás que vienen manejando con sus lucecitas y cambios de luces que hay posibilidad de peligro con estos individuos que manejan en estos estados que no son los más aconsejables para andar detrás de un volante. Oiga, yo con los años que tengo me he encontrado con... A mí también me tocó, para que me voy a hacer el leso, también iba detrás del volante con alguna... Pero siempre uno tiene que ser prudente. Gracias a Dios jamás me pasó nada. Si usted ve que le da sueño, si no se nota bien, pare el vehículo y si se va a la orilla, pégese un tuto, pues. Duerma un rato, pues. O pégese un cigarrito, y si no fuma, no sé, pues. Escuche música, ande con una guitarra, póngase a componer música, haga algo, pero no maneje en ese estado, hasta cuando se refresque un poquito, porque aquí no es solamente usted el que se pone en riesgo, sino que pone en riesgo a los demás. Y han pasado una cantidad de accidentes que queremos que ojalá este año podamos cambiar esa cifra. Lo decimos con todo el cariño del mundo, con todo el respeto a todos. Yo sé que lo importante para ustedes es pasarlo bien, sobre todo en estos tiempos que están tan complicados. Hemos tenido un cambio de estructural económico demasiado grande. No podemos hacerlo de eso tampoco. La gente se encuentra con 6 meses en donde ha tenido un cambio importante, con subidas de... Con gastos que sean, ¿no es cierto?, en algunas instituciones, en algunos ministerios, con menos dinero para trabajar con la gente que más necesita, y otro subiéndole, por ejemplo, los combustibles, que es una cosa primordial, sea de 1.100 o de 700 y tanto, de 800, subir a 1.500, una cosa increíble, es el doble. Entonces la gente empezó a sacar la cuenta hoy día y se da cuenta que estamos complicados. Y ojo que no estamos complicados unos pocos, no, están todos complicados. Pero a algunos les duele menos porque tienen más. A eso les da lo mismo. Ya, pero la gente de mi patria, la gente de mi pueblo, la gente que más necesita, la gente que más labora, la gente que todos los días tiene que poder salir a buscar el trabajo y el dinero para llevarle a su familia, a sus hijos, es complicado. Así que con ellos solidarizamos en ese sentido, pero también, y lo importante para ellos a lo mejor celebrar, como todos los años, pero celebren tranquilos, celebren en su casa. Si van a la rama, vaya zapatos, si nadie lo va a hallar. O sea, nadie lo va a hallar, no, nadie le va a decir nada. No conduzca, se anda, arríe la pelota, para que se entienda. Don Elías, ¿vamos con los mensajes o no?
1: Vamos con comentarios, mensajes.
0: Oh, perdón, comentarios, dice más o menos así.
1: Aquí está.
0: Con sonido ahora. La Javierita. Yo ir viendo acá porque usted, ahí tengo una cosiaca que me... Buenos días, tío. Y don Elías. Dice, escuchándolo acá en la casa. Ah, qué bueno, a todo volumen, qué bueno. Dele más volumen porque vienen puras cuecas y tienen que bailar ahí en Talca. Desde Talca dice, le mando un abrazo grande y muchos saludos. Muchas gracias, querida sobrina. Un saludo a toda mi familia ahí. Usted sabe muy bien que la tía María, su abuelita, mi querida tía y hermana de mi querido padre Manuel Jesús Pino Gutiérrez, era de Talca, y ahí la familia y la sangre sigue por siempre con el gran cariño que le tenemos a nuestro querido Talca, como a Linares, a Curicó y a todo lo que está ahí en la región del Maule. Gracias, Javierita. Un abrazo para ti. Saludos a todos.
1: Igual, saludos.
0: Sigamos, don Elías. Y ahí le mandaron saludos a don Elías también. Oye, don Elías es más popular que todos los viejos. Isabelita Gómez dice... ¿Qué dice la Isabelita? Dice, aquí lista para ir a cantar. ¡Bien! A una feria costumbrista en el sector de Putacán. Muy bonito Putacán. Comuna de Villa Alegre, así es. Tierra del Abate Molina. Saludines desde Puipuyén. Yerbas Buenas, Linares, región del Maule, Chile. Gracias, amiga mía. Que le vaya muy bien. Le pedimos un favor a nombre de todos nosotros, de todas las radios que están con nosotros, de todos nuestros exponentes. Llévele un caluroso saludo de parte mía, lo personal, y todo nuestro equipo de la radio y todas las radios que están con nosotros y todos nuestros amigos cantores y cantoras, a toda la gente que esté ahí en la feria costumbrista donde usted va, y por supuesto que le vaya pero excelente. Cuando el tiro es largo, hasta el sombrero pesa. Por supuesto que sí. Oiga, toda la razón del mundo, ¿eh? Ahí la Isabelita nos está ayudando también con algunos más. Si usted quiere ayudar, mándele nomás, que sean legibles, ¿no es cierto?, a nuestra audiencia. Cuando el pobre se va de raja, no hay barranca que lo ataje. Justamente. Muy de eso sabio. Estábamos hablando, Isabelita. ¿Ah? Aquí hay algunos que no le están poniendo el cascabel al gato, pero la cosa se viene complicada, y está complicada para alguna gente, sobre todo para la gente más necesitada. Así que, bueno, aguantar los corcoveos nomás. ¿No les gustó la lecera? Aguántenos. Isabel Gómez, muchas felicidades. A mi mamita, María Adriana, ¿ve que son las Marías? Bueno, y usted no estaba preguntando eso, señor. A la señorita María Adriana Oces de Abranquil. Bien, qué buena. Ahí saludos. También nos unimos al saludo a la señora María Adriana en el Día de las Marías. Don Brian, hay que estar tranquilo nomás. Justa, hay que estar tranquilo nomás. No hay problema. Gracias, don Brian. Oiga, nuestro amigo ahí. Siempre nos... Oiga, ¿le echamos otra cueca para la señora María o no? ¿Y para todas las Marías?
1: Mándale una cueca a las Marías nomás.
0: Oiga, que hay que pedir permiso. ¿Cuándo pedí permiso yo para cantar? Pues? ¡Nos fuimos! ¡Don Brian! ¡Agarre pañuelo! Javierita por allá por Talca también, pues. Don David, no sé dónde andará este gallo. ¿A dónde cree usted que anda don David, don Elías? ¡Ah! ¿Dónde? No diga nada mejor. Yo sé lo que va a decir usted. No diga nada.

Oiga, qué bailó lindo, don David. De aquí se veía don David, lo estábamos. Él no se da ni cuenta que estamos. Hay una cámara ahí. Estará en el camión, digo yo. No, hoy día es sábado. No debiera estar trabajando en el camión, ¿no? Pero ahí uno nunca sabe, porque cuando lo mandan nomás. Ya, vamos a ir con la segunda cueca que tenemos preparada. Lo vamos a hacer del material grabado con don Leonel Castro, Leo Castro y don Delfa. Esta cueca que se le hiciera a una gran amiga, Juanita Fernández, que nos está debiendo el casorio. ¿O no, don Elías? Oiga, ¿sabe que yo creo que mis ahijados se casaron? Mami, que mis ahijados se casaron para Callao. Porque éramos muchos, pues. Oiga, invitamos a toda la gente que llamaba, que nos hablaba, que nos pedía una canción. Ya, ¿usted está desocupado tal día cuando tocamos el casorio? Sí, ya, vamos. Y ahí estamos esperando el casorio de mi querida hija y mi ahijado. Pero bueno, como no salió el casorio, le hicimos esta cuequita con mi querido amigo Leo Castro, y se llama justamente El Casorio. Vamos allá, escuchemos esta cueca maravillosa. Póngale.

0: ¿Cómo hace el respeto? Deporte suelo, pa' que el novio se vaya, morena de hocico al suelo. Puta, ya me, yo veía a mi hijo ahí revolcado, no, coño. Oiga, esa cueca del casorio entonces, que se la dedicamos con mucho cariño a mi querida hija Juanita Fernández, cantora conocida por todos ustedes, que hoy día viaja de región a región, la hemos visto, que va, que viene, que vuelve a ir y muy bien. Nos parece maravilloso que eso esté sucediendo. Oiga, don Elías, vamos con más mensajes, como dice usted, como dijo usted que eran mensajes, ¿no? Comentarios. Ya, Javierita dice, por acá siempre bromeamos con, si te digo que la vaca es tuerta, es porque tengo el ojo en la mano. ¿Ah? ¿Ah? Sí, pues muy bien, Javierita. Me parece espectacular eso. Así es. Ahí se aprendió uno nuevo, don Elías.
1: Así es.
0: Oiga, anote, señor, para que
1: esta cuestión no, sí, lo voy a anotar.
0: Ya, don Pepe Espósito dice, buenos días. Buenos días, buenas tardes. Ah, está ya. Buenos días, buenas tardes. Estimado don Delfa, saludos a usted y don Elías. Por aquí haciendo un aro en la peguita, me parece, para verlo y escucharlo. Saludos cordiales. Muchas gracias, estimado amigo. Como siempre, usted ahí al pie del cañón. ¿Qué más? Pepito, no me diga nada. Entonces no le digo nada. El costo de la vida está cada vez más complicado. Así es, Pepito, toda la razón. Y la cesantía ni hablar. Sí, pues.
1: Así es.
0: Sumando día a día, así es. Oiga, y la gente no se da cuenta, como hay tantos reality, cuestiones raras que dan en la tele, la gente, ay, mi, habla de la vieja que no, que la que no, que esta se enojó, que la otra está enojada con el otro, que no, que ahora se lo quitó el otro.
1: Puro show.
0: Esos temas no tienen una relevancia ninguna, queridos amigos, cómo los han engañado a ustedes toda la vida. Traten de no ver tanta televisión, porque la televisión lo único que hace es entretenerles a ustedes, para que por mientras, por otro lado, se tejan todas estas cosas extrañas para que lloren los viejos tranquilos, para que les quede claro. Don Claudio Andrés, saludos, don Delfa.
1: Saludos.
0: Muchas gracias, don Claudio Andrés. Hoy quedé ahí pillo, don Claudio Andrés. Pero gracias, don Claudio, le mandamos un abrazo también y, por supuesto, todo nuestro cariño. Oiga, vamos de inmediato con nuestros amigos que están al lado de nosotros, porque hoy día estamos muy contentos, estamos todos en forma simultánea junto a nuestros amigos de Radio Monte Águila Online.cl. Un saludo ahí a toda la gente en Monte Águila y alrededores que nos están escuchando a través de este medio tan importante como es Radio Monte Águila Online.cl. También a nuestros amigos de Radio Proyección FM en el 107.3 desde Campanario. Un saludo a todos nuestros amigos campanarinos. Y por supuesto, ahí se están preparando para el 18, ya que nuestros amigos tienen ramadas como todos los años, don Elías, ¿cierto?
1: Así es.
0: Ahí en Campanario. Nosotros nos damos una vueltecita, de repente vamos con don Elías, con don David, con alguien más, y vamos a darle una vueltecita a la gente ahí para saludar a nuestros queridos amigos de Campanario también. Seguramente este año, si nos queda un tiempito, lo vamos a hacer porque es una tradición nuestra. ¿O no? Sí.
1: Así es. En una de esas partes de remoto por ahí.
0: Oiga, realmente está lento usted. Yo no sé si puede dormir un poco. Ya, gracias. FM Cordillera. Nuestros amigos de ahí, de la vecina localidad de y comuna de Tucapel, por favor. ¿No es cierto? Ahí en la región del Biobío, FM Cordillera, siempre con nosotros. Oiga, FM Cordillera, llegando a Antuco, a Quilleco, a Los Ángeles, a toda la comuna de Tucapel y alrededores, nuestros amigos de Polcura, Trupán, Huépil y Tucapel. Y por supuesto, a todos los sectores rurales donde llega FM Cordillera, también está en forma simultánea con nosotros. Nuestros amigos de Radio Nativa FM 105.5, ahí en Pemuco. Hoy al otro día estuvimos con don Johnson ahí porque vinieron todos nuestros amigos a un intercomunas que organizaban nuestros amigos del LEP con respecto a la cueca. Saludamos a Tomás y por supuesto a Panchita, a la Francisca, que bailaron ahí por nuestro liceo y pasaron a la otra etapa, ahora a trabajar mucho para ver la posibilidad. Lo importante es que había muchos chicos que bailan. Yo voy a ser bien franco, a mí desde que trabajo en el área de la educación, a mí las competencias no me han gustado, porque hay niños que quedan frustrados y nunca más quieren bailar. Pero eso es lo que pienso yo, ¿no? Y le interesa bien poco lo que yo piense a alguno. Pero a otros sí les interesa, por eso lo digo. Porque es importante que nosotros felicitemos a todos. O sea, yo sé que hay ganadores cuando se hacen competencias. No siempre ganan los mejores, que también es otro tema. Ya, no siempre el jurado es el más idóneo. Pero bueno, hay jurados que, no sé, están ahí y tienen que jurar. Es lo mismo que enviar a, no sé, alguien que no sabe de deporte a arbitrar un partido. Gracias. ¿Cómo lo haríamos, don Elías? ¿Bien o no? ¿Te jugaba la pelota cuando chico? ¿Cómo eso? A ver, ¿cómo me piteaba las pelotas? ¿Qué quiso decir, señor?
1: No, la...
0: ¿Los balones?
1: Los balones, y los tiraba lejos, después los tiraba para el río, nunca las recuperábamos, así que... Así que me tienen el más vivo
0: al claro. Usted es un poquito nervioso, puño. Usted debe chutear, puta. Usted, para mí que patee un chancho lo deja en el otro sitio, puño.
1: Así era yo.
0: Y el que chancho es duro, puño. ¿Ah?
1: Por eso me referí. Ya,
0: ahí estamos con nuestros amigos y nosotros también, por Radio Delfa, ahí, pero nosotros, servidores de todos ustedes, nuestros queridos amigos que ahí están junto a nosotros todos los días, sábados, para entregarle nuestra compañía. Vamos a seguir con nuestros amigos que están junto a nosotros y que nos van a entregar, oiga, Surcos de mi Tierra. Este Surco de mi Tierra, el que se inició, ese que quería lo nuestro, el que con mucho esfuerzo y dedicación conformó una agrupación folclórica, la cual además grabamos hace muchos años atrás, y ellos hicieron una canción que le gusta mucho a don Elías, que se llama La Gallina Se Murió. Vamos a escuchar esta bonita cueca con Surcos de mi Tierra. Don Elías, cuando quiera, póngale.

0: La gallina se murió. Oiga, rica la cazuelita con chuchoquita. La cazuela con chuco, con chucoca.
1: Ahora es muy bueno,
0: pero mejor con chuchoca.
1: No me gusta esa canción, esa cueca.
0: ¿Perdón?
1: Ahora entiendo por qué usted decía que me gusta esa cueca.
0: ¿Por la cazuela?
1: Por la gallina.
0: También, por la cazuela de gallina, de buena, papá. Ah, ahora está analizando por qué le dije yo que le gustaba.
1: Sí.
0: Está bien, está bien. Oiga, vamos con algunos mensajes, saludos, comentarios, como dice acá nuestro querido Elías Arévalo. César Alarcón, ahí está su genial amigo, mire lo que dice. Saludos desde Angol.
1: Viejo pelado.
0: Viejo pelado, dice este. Yo no te voy a decir lo que te tengo que decir porque estoy a través de la radio. Gracias, estimado don Cesarito Alarcón, alias El Manco. Espero que no ande en moto, porque cuando ande en moto se complica la cosa. Saludos desde otra vez. ¿Quién me está cambiando saludos? El mismo. La televisión, don Pepito Espósito, nuestro querido amigo. Oiga, un abrazo ahí para pa Cesarito, es un broma, ¿no? Usted mándele saludos a don César ahí, porque su amigo de siempre, tanta batalla, viejo lobo de mar. ¿Ah?
1: Compañero, amigo de Osoposte.
0: Usted no, ¿qué saben de postes? Ustedes chocan con los postes nomás. De esos postes serán. Ya, Pepito Espósito, la televisión basura. Eso es, colabora y maneja las masas como lo hacían los emperadores. Mire, qué bien. En la antigua Roma, mire, muy bien. Pan y circo, así es, estimado amigo, para desviar la atención a los reales problemas importantes que nos afectan como ciudadanos chilenos. Oiga, Pepito, yo creo que Pepito tiene que ir al candidato a algo. ¿Qué dice usted, Elías?
1: Sí, debería tirarse al candidato.
0: Ahí, justo lo que tiene que decir, clarito, para que todos entiendan. Muchas gracias, estimado futuro, lo que quiera. Vamos a votar igual. Don Pepe, aunque la frase original es pan y juego, así po, pan y juego de circo, proveniente de la antigua Roma. Por supuesto que sí, señor. Gracias por instruirnos tanto con respecto al tema. ¿Alguien más? ¿No es mamáis?
1: No,
0: ¿o sí
1: mais,
0: hay
1: mais?
0: No va mais. Ya. Mais. Oiga, teníamos un amigo que iba a entrar. ¿Qué pasó con él?
1: Vamos a hacerlo entrar. Le damos la bienvenida.
0: ¡Ay, lo tiene ahí!
1: Sí, bo.
0: Bueno, pero ¿por qué no avisa, señor?
1: Le avisé por todos los medios institucionales.
0: Oiga, nadie me había avisado, estimado amigo. ¿Cómo está usted? Hace rato que está ahí, amigo mío.
1: Está muteado.
0: ¿Está muteado? Aloja. Yo por mientras voy a decir que nuestro querido amigo D'Angelo Guerra, persona que ha trabajado con nosotros, un excelente músico,
2: pero es un poco que ahora andan apurados.
0: Ya llegó hace
2: 20 minutos.
0: ¿Ah?
2: El señor controlador me tiene hace 20 minutos instalado aquí.
1: En mi defensa,
2: ahora, ahora está apurado porque estoy muteado. Me mandó un WhatsApp hace 10 minutos que decía, ya lo vamos a hacer entrar, amigo. Y le pongo, ok. Le puse hasta el dato de que eran las Marías hoy día. En el
0: claro.
2: WhatsApp. Tampoco lo vio.
0: Oiga, tampoco, pero el día de las Marías,
2: ¿no?
0: Está bien hoy día.
2: No, si cuando uno... Mire, ¿sabe lo que pasa cuando uno...?
0: Oiga, está muy arriba, está muy abajo la cámara.
2: Ya, ahí sí, amigo mío. A ver.
0: Bájale.
2: Ahí.
0: ¡Ey! Ahí sí.
2: Ahí sí.
0: Ahí capté con quién estaba hablando.
2: Bueno,
0: bienvenido, amigo.
2: ¿Cómo están? ¿Cómo están? Después de la fecha conmemorativa del día de ayer...
0: No me refiero a nada todavía porque estoy reposando, tomando montecito, pero por favor, usted es la persona indicada a comenzar con el tema.
2: No, ya tengo mala fama ya entre los auditores al respecto, yo ya, así que no.
1: Y me lo dicen a mí también tengo mala fama.
2: Lo único que quiero decir, fecha conmemorativa nomás y que por primera vez en los 53 años, pero del tiempo que ya volvimos a la democracia, entre comillas, no se conmemoró nada ayer de forma oficial, ¿no? Porque la gente conmemora igual.
0: Sí, por supuesto.
2: Pero bueno, así nomás es la cosa. Bueno, estaban conversando de las María, mi abuela María, como le puse en el WhatsApp,
0: ¿ya?
2: Inolvidable, porque mi abuela María se celebraba el santo.
0: Eso, sí, po.
2: Mi abuela María se hacía, tenía diabetes la señora, pero se hacía una torta.
0: ¿No es?
2: Tenía, no era diabetes lo que tenía, era diabetes. Ella tenía diabetes.
0: Ah, diabetes. Ese es más baja en intensidad.
2: Hay harta gente que dice diabetes.
0: Sí, pues, por supuesto. por supuesto.
2: La diabetes. Y tenía diabetes mi vieja, no tenía diabetes. Y se hacía una torta, socio. Mi bisabuela igual, fuera del mismo team. La diferencia es que mi bisabuela se llamaba Marta. Por lo tanto, el 29 de julio se celebraba mi bisabuela Marta.
0: Exactamente.
2: Y hacía doña fiesta en la casa, con comadres incluía, y se hacía ella las mismas tortas. Y el 12 se celebraba mi abuela María.
0: ¿No es?
2: Así que en la casa se celebraban los tantos. Y para San Pedro y San Pablo, mi tata también se celebraba.
0: También. Oye, María, hay hartas, pues.
2: Hartas, María.
0: Varias, hay muchas, pues.
2: Muchas, que muchas. De ahí salieron con el famoso pedazo del tango ese. María.
0: Sí. Tan, tan. Claro, sí. Oiga, y lo importante de las celebraciones de antes, que eran muy buenas. Yo me acuerdo de los San Manuel, señor, Corpus Christi. Mi padre, usted sabe que se llamaba Manuel, igual que mi Manuelito chico. Sí, sí. Entonces, la fiesta empezaba un día antes, y los viejos iban un día después, pues. Oiga.
2: Claro.
0: Y imagínese, bueno. Usted vivió esos tiempos. Sí. Eran con unos amigos que tenían su orquestita ahí con unas baterías medias hechizas que se hacían los viejos de algún cuero de animal que pillaban por ahí. Una baterita, una guitarrita media electrónica o con cuerdas de metal, un acordeón y vamos dándole. Y también un conjunto en donde pertenecían muchos chiquillos que eran vecinos de ahí. La Corita Parra, el Neco, el Sergio Jiménez, mi Pairino. Bueno, no me acuerdo de más de los chiquillos, la Rudy, que eran en ese tiempo era gente mucho mayor que yo, que era un gasuso chico nomás que andaba ahí revolviendo y ligerito medio. Que se iban a acostar, la fiesta era para grande, puño, no era nada para esos chicos.
2: Quería meter los dedos por ahí en el acordeón.
0: Claro, la torta pasaba susto, puño, mientras no lo pillaban a uno porque le zampaban y
2: oiga, don Elías, un correctivo. Oiga, don Elías, yo quiero que me explique algo usted.
0: A ver.
2: ¿Cómo fue esa cosa de las pelotas? Se pinché. ¿Cómo era? ¿Me pinchaba las pelotas?
0: No fue pinchar, dijo. ¿Eso dijo?
1: Me piteaba las pelotas, dije.
0: Me piteaba las pelotas.
2: Me piteaba las pelotas. ¿Cómo?
0: Se tocaba la bocina, una cosa así. Desapercibido.
2: Claro, las pelotas que piteaban.
1: Bueno,
2: y ahora. Oiga, anda por ahí con el verso por travesura de Víctor Jara del Pito Ruin.
0: ¿Lo conoce?
2: ¿Lo conoce, don Elías?
1: No.
2: No lo
1: conoce, nada. Me conozco así nomás.
2: Con un pito ruin, señor, un muchachito jugaba que a las aves imitaba en su canto, era un primor. Una vieja con rigor el pito le arrebató. Ella también pretendió jugar la misma jugada y por ser atarantada el pito se lo tragó.
0: ¿No es?
2: La vieja abría la boca, los ojos desmesurados, pero aquel pito malvado seguía toca que toca. Ya se volvió medio loca por no poderlo expirar, la tuve que manotear y así se fue respirando. Y el pito siguió piteando al estómago a parar.
0: Toma.
1: Toma. ¿Ve? Muy bueno.
0: ¿Y en algún minuto sigue, sale el pito?
2: Son cuatro. Sí, pues sí sale.
0: Sí, pues tiene que salir, pues.
1: De algún lado.
2: Sí sale.
0: De hecho, dejemos la salida del pito para la vuelta después que escuchemos un tema. Pero yo le quería hacer una pregunta a Antángelo. ¿Cómo andaba la cuestión función? Musical, folclórica, presentación, se mueve, mira, no se mueve, está lento, está más lento.
2: Gracias al nazarenito de Caguash.
0: ¿Ya? Algo sale.
2: Ay, mejoró la cosa, señor. Ya, mejoró. Me llamaron hoy día para otra cosa que ni me lo esperaba.
0: Ya.
2: En octubre, así que encuentro de payadores en la comuna de Los Arnechea el 11 de octubre, en la fiesta costumbrista de Los Arnechea. Nos toca otra vez dirigir el equipo, así que vamos. Me acaban de llamar hoy día en la mañana para avisarme los cabros.
0: Qué bueno, qué bueno.
2: Agradecido de un CAF, agradecido públicamente de la corporación, de la Unión Folclórica de Barnechea, ¿cierto? Un CAF. No me sé muy bien la sigla, me van a disculpar, pero un CAF, así tal cual. No me acuerdo muy bien qué
0: significa. No, pero se entiende. Pero se entiende.
2: Gente que conozco hace muchos años, hace serán 20 años ya los cabros que los conozco, más incluso 26 años puede ser. Ya. Así es que agradecido de los chiquillos que me llamaron, de las chiquillas y los chiquillos, porque es enorme la agrupación. Hacen una fiesta costumbrista que dura 2 días en Los Arnechea. Y dentro de la fiesta costumbrista hay encuentros de payadores todos los años.
0: Qué bueno, qué bueno. Qué bueno que alguna comuna, disculpa, D'Angelo, sobre todo por allá por los Santiago, por las capitales, bueno, y así en otras regiones también, por supuesto, pero estamos hablando precisamente del evento donde participa D'Angelo. que dediquen parte de las fiestas a mantener esto tan importante como puede ser, ¿no es cierto?, la paya con los payadores, y todo lo que involucra las tradiciones, las costumbres criollas, actividades que son realmente bueno que algunos jóvenes y niños conozcan, porque como que se está olvidando muchas cosas que existían antes, que se celebraban antes, esto mismo de los santos, que lo estábamos hablando ahí junto a D'Angelo, se ha perdido, o sea, la gente no celebra mucho los santos, pero antes era una cosa muy, muy importante, y eran todos los años, y la gente se congregaba, iba a... Oiga, existían hasta los viejos que cantaban las mañanitas, poño, sí. Temprano, ¿se acuerda usted, no? Sí, po. Nosotros una vez, hace una recachada de años, yo era guayo chico y llegaron a golpear, yo lo voy a hacer más o menos como era. Golpean en la puerta, señor, de la casa. Yo, guayo chico, acostado todavía, cuando se levanta mi padre. Un querido grupo de profesores de mi querida escuela habían estado intentando rescatar al organillero que tenía ahí. ¿Ah? Con el organillo, señor. Oiga, y los viejos parece que los fueron a buscar en la noche, pero salieron a pegarse sus pencazos.
2: Ay.
0: Llegó la ley y el organillero, usted sabe que los músicos somos medio malos.
2: Nos vemos.
0: Así que acato las merluzas, guardado el organillero. Pude le fueron a decir a mi papá que lo podía sacar porque estaban de aniversario y tenían que llevarle al director en ese tiempo, directora, las mañanitas, pues. Así que allá mi querido padre salió con los queridos profesores.
2: Yeah.
0: Y volvieron con el organillero.
2: Eso.
0: El organillero se tomó un par de Pilsen en ese tiempo y quedó listo.
2: ¿Va a pasar el susto?
0: Claro. Y el organillero nada, porque el organillero, gracias a Dios, no tomaba. El organillo no tomaba. El organillo no tomaba. El organillero sí. El organillo no. Ya a lo mucho le echaban un poquito de aceitito para que la maniela funcionara bien. Y se llevaron a su hijo y le hicieron la cuestión. Pero oiga, yo realmente ahí cuando era guacho chico no entendía mucho. Y después más grande entendí, po. Estos viejos andaban portando mal, pues. Ah,
2: sí, yo creo que ahí. Pero perfecto nomás, pues era como el chiste,
0: claro,
2: de la guitarra.
0: Claro, puñón, claro.
2: Era como el chiste de
0: que...
2: la...
0: Sí,
2: la guitarra. ¿Usted, Don Elías, ha tocado algún organillo alguna vez o no, Don Elías?
0: Don Elías se quedó dormido. Tenía razón, claro. David.
2: Claro. No. Para mí que fue a buscar a Don David. Oiga.
0: Pero los conoce.
2: Bueno. Para la gente que no conoce y no ha tenido la oportunidad de tocar un organillo, es compleja la cosita porque la manivela no es nada livianita.
1: No,
2: ¿usted lo ha tocado, Don Delfo, no? ¿Ha tocado un organillo con él?
0: Sí.
2: Ya. Usted sabe que la manivela no es nada liviana, pues.
0: No, pues.
2: Y resulta que si uno no lleva el pulso del giro, el organillo zapatea, po.
0: Sí, señor.
2: Se pega, suena, por ejemplo, en vez de tu, tu, tu, tu, tu, tu, tu. Así mismo, parejito, ¿cierto?
0: Exacto.
2: Y si uno no llega el pulso derecho, puede ser tu, tu, tu, tu, tu, tu, tu, tu, tu, tu, tu. Y empieza a chupar, claro, si se pega la zapatilla. Sí, pues.
0: Hay unos cabros ahí de Santiago con quienes somos amigos, los cabros Lizama.
2: Sí.
0: Que ellos trabajan muy bien a nivel de. De todo, bueno, hacen las placas, hacen
2: lo profesional. Sí,
0: pues son muy, muy buenos. Y van a encuentros a distintas partes del mundo y traen gente.
2: Sí, claro.
0: Muy bueno, muy bueno. Oiga, y una escuela de jóvenes que andan hoy día y señoritas tocando también, tanto sí, el organillo como los chinchineros, que yo realmente cuando los veo siento un orgullo enorme. Y aquí.
2: Lamentablemente perseguido.
0: Para allá iba, estimado contertulio. Claro, oiga. ¿Cómo va a ser peligroso que un chiquillo o una chiquilla ande con un chinchín entregando algo que es tan importante y además es patrimonio de nuestra cultura? Pero como tú lo dices, D'Angelo, han sido perseguidos estos pobres cabros, los toman, los llevan, no los dejan, un montón de cosas. Y a los que andan choreando, puta, eso los dejamos, po.
2: Los dejamos.
0: ¿Cómo entendemos esta cuestión, D'Angelo?
2: Amigo mío, ¿sabe qué? Últimamente hay muchas cosas que no se entienden, amigo. Hay muchas cosas que no se entienden. Yo mejor les quiero contar que en Putú a las 4 de la tarde tengo el 18 de septiembre actuación solo aquí en la Plaza de Putú.
3: Ya.
2: Y el domingo 20 con mi gran amigo. Mi gran amigo, no me lo dejaré ahí porque si no es sorpresa.
0: Ah, ya.
2: Un dúo que se llama, le pusimos al dúo Producto Nacional, le pusimos.
0: Ah, qué bueno, marca registrada entonces.
2: A las 5 de la tarde, Producto Nacional.
0: Bien.
2: El domingo. Vamos a hacer lo único que vamos a estar el domingo. Y el 19 de septiembre me voy como solista a las tierras de San Vicente de Tahuatahua a cantar también para allá.
0: Ah, qué bueno, yo pensé que lo habían invitado a la parada.
2: Mire, amigo mío, yo sería, no va a hacer respeto, sería el último lugar del mundo que me dice Montaner a donde yo ni siquiera tendría que ir. No.
0: No te preocupes si te lo van a invitar igual que a mí, tranquilo.
2: No,
0: estamos salvados.
2: No,
0: jamás, estamos salvados. Oiga, sí, como estamos hablando de Putú, disculpa, sí. Daniel, como estamos hablando de Putú, séptima región, vamos a ir con Vía San Ambrosio porque nos piden una cueca ya inmediatamente, está. Don Elías, esta cueca que se llama En la Séptima Región, porque antes la región del Maule era la séptima región.
2: Sí, señor.
0: ¿Ah? ¿Sí? Sí. Así que, por favor, Vía San Ambrosio y esta región, perdón, esta querida En la Séptima Región. Vamos con Vía San Ambrosio. Póngale, don, volvemos al tiro.
4: Quiera, diga mi chica soltera, ¿es viuda o tiene esposo? Disculpa, no es celoso, es

0: Oiga, don Elías ahí le van a tirar la oreja a Cuncumén y todos sus seguidores porque venía un pie completo de cuecas ahí de Cuncumén y usted tiró solo una, señor. Así que... ¿Ah? No. Ya, pero no importa, don Elías. Lo entendemos. Oiga, tenemos ahí un mensaje de Pepito Espósito, estimado el último. Gracias, don Elías. Dice jaja, jajajaje, jiji, por ruidos molestos quedaron todos guardados, dice, y después siguieron afinando la garganta. Ah, esos fueron los viejos del organillero. Organillero y organillo.
1: Ah, por el organillero.
0: Claro, eso tiene que ser. Gracias, Pepito. Oiga, saludar a mi querida sobrina, ahijada y comadre. Mire, bueno, esto sí que son cosas importantes. Somos de una linda generación ahí en Linares, mi querida sobrina, hijada y comadre, la mamita de don Santiago, también tengo un Santi yo, Elías, ahí en Linares, y mi querida Antonella, mis sobrinos queridos, ahijada, hoy día María Alejandra en su santo, también su onomástico, que esté muy bien, mi querida sobrina, estudiando, pronto va a terminar ahí de estudiar, está estudiando ya después de ser mamita, pero eso no es, tiene ninguna cosa que ver. Cuando usted estudie, cuando sea posible y cuando quiera hacerlo y cuando el tiempo le dé la posibilidad.
1: Se lo permite.
0: Exactamente. Don D'Angelo, con respecto Doña, a... Diga, póngale.
1: Doña Juanita Fernández andaba por allá por los Copiapó.
0: Sí, pues si bien antes dijimos y pusimos la cuenta del Casorio. Casorio nunca salió, puñón.
1: No, si es caso, que están asustados.
0: ¿Usted se casaron? ¿Usted la sabe, la papa? Dígala firme.
1: No tengo idea, Junior. Si para mí que don José está preocupado, don José.
2: Ahora ya no es Casorio, es
0: más. Ah, yo dije, iba a decir otra cosa. Don José está preocupado, allá.
1: No, está preocupado, don José, yo creo, porque es mucha gente.
0: Bueno, mire,
1: Lo menos don José amplió la casta. Eso lo vimos con la Rocío, amplió la casa, dándose para atrás. Así que...
0: Pero lo que tenemos que hacer es hacerlo en un local abierto nomás, pues, y en tiempo de verano.
1: Claro.
0: En un campo donde puedan llegar todos los viejos, pues, carretela, carreta, lo que venga, camión.
1: Eso, y se van a quedar tirados que queden ahí a la orilla.
0: Que haya buena sombra nomás para la siesta después nada, de la...
1: Sí, para sacar la primera onda. Para sacar la primera onda.
0: Oiga, menos mal que... Eso también era importante, ¿eh? Cuando en la fiesta las hornadas como siguen saliendo, puñet. Ahora, ¿por qué pues, decía la primera hornada? Porque la primera hornada cuando sacan las empanadas, los viejos, la segunda hornada. Ya, esto quería decir, ¿no es cierto? Porque la gente no entiende, porque chiquillos y chiquillas que no tienen idea de lo que estamos hablando, u otros que se están haciendo los que no saben, porque se les olvida el zapato que fue chala, gracias. Sería, en este caso, ¿no es cierto?, ir sacando hornada, pegarse una pichuculeada, perdón, me salió raro. Una tomateada ahí media rara, ¿no es cierto? Y agarrar vuelo y ya quedarse dormido un rato. O no dormir,
1: sino don René, quedarse por ahí. Agarrar viento en la huila, dijo don René.
0: Claro, pues viento en la
1: huila. No, y ahí uno se tira a la orillita nomás a descansar tranquilito, sin
0: que... Y respirar.
1: Ahora, lo chistoso era cuando uno despertaba, sí, porque uno despertaba... Y partía para donde estaba la fiesta de nuevo, a ver cómo está. Por y generalmente supuesto. Los dueños de casa a uno le preguntaban cómo iba con el sistema. Y nos faltaba el viejo, no, así con un cortito de juguete se le quita. Bah.
0: Sí, tenés que tener mala la guata, guayo. Tenés que tener mala la guata. Tomaste muchas cuestiones. Tómate un poco aguardiente.
1: Claro.
0: Oye, ahí uno se mandaba el aguardiente. No. Y parece que agarraba vuelo de nuevo. Peor que la primera, pues.
1: No.
0: Y vamos dándole para apagar el incendio, coño.
1: Agradezco a mi humanidad que ya me dijo, me aburrí, ya. Oiga, el otro día estuve haciendo empanadas, ¿vio?
0: Sí, oiga, ¿sabes lo que yo agradezco? No agradezco que hubiera salido, agradezco haber tenido la experiencia. Porque así uno le puede explicar a los demás lo maravilloso que era esta hornada.
1: Dentro de la pedagogía que uno posee, dentro de la pedagogía. Actor.
0: Oiga, ¿y se acuerda usted que además llegaba un momento en que uno ya no se curaba? ¿Yo?
1: No, pasaba de largo.
0: Claro, porque uno tenía una, dos, tres hornadas en el día, pupa, pipa, pa, tipo 7 de la tarde era la última cuando ya se pegaba la lada de cara. Como para refrescarse, pegar la peinada, la engominada, porque también podía haber alguna posibilidad de conquista.
1: no es frente a un
0: café, yo creo.
1: Frente a un café o
0: claro.
1: O el otro prefería y el otro, no prefería.
0: No, claro, el café te hace mal, te sube la presión.
1: Te sube la presión. No. No, no, no, no, no.
0: Oiga, no, pero es verdad, uno se anihilaba y ya como que no le entraba agua al bote, puñón.
1: Sí.
0: ¿Cómo que andaba ahí nomás? ¿Ah? Casi en el limbo, y como que bailaba, sí. Cantaba y vamos otra vez. Sí. Y aquí hay chicharrones, decía Marcial, por algo decíamos Marcial eso, pues. Aquí hay chicharrones, pues, póngale nomás.
1: Sí.
0: Ya, bueno, póngale nomás, usted estaba contando algo.
1: No, le decía que la semana pasada estuve haciendo empanadas.
0: Ah, mire qué bien.
1: Sí.
0: ¿Fritas o de horno?
1: No, de horno. Nunca había amasado.
0: ¿En tarro o en el horno de la cocina?
1: No, en el hornito de la cocina no va
0: a poner. En el horno de la cocina, ya. Buena, no, si lo vi, señor, si lo vi ahí.
1: Ahí la Rocío hizo el pino mientras yo le ponía bueno al amasijo, por supuesto con las instrucciones de mi señora, porque yo no tenía ni idea cómo se preparaba la masa. No, así que entre la oslería, la masa, la oslería, así que ahí le pusimos, quedaron buenas.
0: Me imagino que quedaron buenas.
1: Hicimos poquitas, pero quedaron buenas. Para la primera experiencia me gustó la pega.
0: Muy bien. Oiga, y la empanada... Tiene hasta recetas distintas, viejo, que le gusta. No, no le echen pasa. A otro que le gusta con pasa. Si no tiene pasa, no come empanada. No, aceituna no le echen. No le echen tanto huevo, tiene puro olor a huevo. Gusta los viejos.
1: Ya, ¿usted de cuál es? ¿Con pasa o sin pasa?
0: Yo con todo. Hasta con sandía, con harina, me las como si es necesario.
1: A mí la pasa como que me desconcierta sentir la pasa.
0: Es que claro, el dulzor como que te tira lejos.
1: Claro, como que no.
0: Claro.
1: La pasa como que no. Pero bueno,
0: no la paso.
1: Cosas que pasan. Cosas que pasan.
0: Son cosas que pasan. Oiga, vamos a mencionar nuevamente a nuestros queridos amigos de Angelo de las diferentes radios. Radio Monte Águila. Oiga, don Elías, yo le envié algo ahí por WhatsApp, pero usted me dice que casi lo quiere por WeChamfer. Que nos envió un querido saludo ahí nuestro amigo Félix Herrera, director de la radio.

0: ¿no es cierto? Entonces, está antes lo tiraba diferido y está muy contento porque ya ahora, gracias a Dios, lo puede estar haciendo con nosotros junto a todos los demás amigos de las diferentes radios. Radio Monte Águila, Radio Proyección FM Campanario, también nuestros amigos de Radio FM, ¿no es cierto?, Cordillera, y nuestros amigos. Ahí dice. Enviamos de nuestro estudio a todos los oyentes de su excelente programa Don Delfa unos felices fiestas. Saludos. Ya, eso. Radio Monte Águila. Muchas gracias, don Elías. Y por supuesto, le enviamos también un abrazo cariñoso a don Félix y a toda la gente de su equipo ahí en Radio Monte Águila Online.cl.
1: Okay.
0: Estábamos nombrando recién a Radio Proyección, que también está con nosotros, de Campanario, nuestros amigos de Radio FM Cordillera, de Tucapel, y por supuesto Radio Nativa FM de Pemuco, que también está junto a nosotros. Don Elías, ¿con quién vamos ahora en la cueca? ¿O nos va a tirar las que nos quedó debiendo de Cuncumel? ¡Caramba!
2: Oye, andan suavecito y día ustedes, ¿ah?
0: No, no, es por Cuncumel.
1: No, pero es que
2: Bueno,
1: Cuncumel
2: siguientes
1: hoy.
2: temas. Vamos con herencias de raíz para
0: ¿Y qué
2: matizar.
0: pasó con Cuncumén? Otra
1: ¿Qué
0: vez con
1: pasó
0: él.
1: con la cueca de Cuncumén, señor? Eso queremos saber.
0: La cueca que le envié de Cuncumén era un pie. ¿Usted sabe lo que es un pie
1: Abrí
0: de cueca, por don
1: una
0: Elías?
1: pata completa de Cuncumén.
0: ¿Qué es lo que?
2: Un pie son tres cuecas.
0: ¡Ah! Muy bien. Se ha ganado una empanada que viene desde Putú viajando para
1: Viajando,
0: que ahí
1: contacto.
0: pruebe la mano nuestro querido amigo Tangero Guerra. Oiga, la niña de Cataluña, ¿cómo está, estimado amigo? ¿Bien?
1: Bien, anduvo media complicadita el miércoles, pero
0: Chuta,
1: terminamos
0: ¿qué
1: un
0: fue?
1: poco la presión alta, terminamos un poco la
0: ¡Ay,
1: presión alta,
0: mamá!
1: pero bueno, por
0: Ya.
1: suerte está todo bien, así que
0: Hay que tener cuidado, ¿no?
1: no anduvimos, me anduve asustando un poco, pero
0: Sí.
1: por suerte no
0: ¿Y el
1: pasó a mayor.
0: cataluño, chico?
1: Ese pequeño está muy
0: El
1: bien,
0: pequeño, sí.
1: está
0: ¡Felicidad! ¿Cómo fue el saludo?
1: cumpleaños,
0: ¡Tay,
1: claro, sí, no,
0: Le
1: está bien.
0: salió muy bueno.
1: Está muy bien,
0: Sí, muy bien, muy bien.
1: está bien,
0: Qué bueno.
1: está a bailar el martes.
0: Ah, toma.
1: Lo vamos a ir a, van a ir los tatas a verlo, porque
0: Eso, me parece maravilloso. Maravilloso.
1: los
0: Oiga, todos los chiquillos bailando, qué bonito, qué bonito.
1: sí.
0: Deberíamos bailar todo el año, pero bueno, al
1: ¿Y
0: menos bailan.
1: Manuelito baila o no baila?
0: Manolito baila, ejecuta,
1: ¿Qué
0: canta,
1: baila?
0: come, comidas tradicionales le encantan. Ayer se
1: ¿Qué
0: mandó unos
1: baila?
0: anticuchos al tenis de bacano, de cuánto te mandó el huesito.
1: ¿Dónde? ¿Qué baila Manolito ahora?
0: No, ya está listo, ya está,
1: Ya
0: ya
1: listo.
0: bailó.
1: Ah,
0: Esta
1: bailó ya.
0: semana la tiene de descanso, mi querido hijo.
1: Yo.
0: Y ahí, ¿quién está conmigo, Manolito? ¿Manolito? ¿Está ahí o no? ¡Manuel!
1: No, debe estar,
0: No, no me va a
1: no,
0: pescar hoy día.
1: debe estar
0: Está
1: ocupado.
0: ocupado. Está ocupado, está más grande.
1: Ocupado pensando en el
0: Pero está bien.
1: futuro, en su
0: Sí.
1: futuro de vida.
0: Exactamente. Tengo entretención para como 15 años más.
1: Oiga, don Elías, ¿cómo está su familia? Oiga, su hermana, su madre, su
2: Bien,
1: sobrino.
2: bien, gracias a Dios, estamos todos bien.
1: Ya
2: Mi
1: yo.
2: querida madre llegó hoy día en la mañana de Santiago. Estamos aquí junto en familia. Ahí se escucha de
1: Ah,
2: fondo
1: lo
2: a
1: van a
2: Santi.
0: regalar. No, si está mamón hoy día, está
1: Van
0: mamón
1: a
0: hoy día.
1: regalar, ah,
0: No
1: por
0: iba
1: lo
0: a hablar como
1: mismo.
0: las 10:15, yo le hablaba, no, no, que estaba con mi mami.
1: Regalonea usted a su madre, poñor, que su mamá lo tiene que atender,
0: Sí.
1: man.
0: No, si este mamonazo, así que le
1: Por
0: gusta
1: eso, pero si él
0: regalonear ahí.
1: regalonea a la mamá, poñor, atiéndala,
0: Yo le digo lo mismo,
2: Te voy a atender a usted primero, después.
0: Estoy con mi mami tomando desayuno, no me molesten, me dijo.
1: Oiga,
0: Faltó que me dijera eso, ¿no?
1: toma, me está bien. Ya, ¿tiene la cueca
0: Sí.
1: con cumeno o no?
0: Sí,
1: Sí, aquí
0: ¿está
1: tengo
0: con
1: la de
0: Cumén o no?
2: cumeno. Aquí está.
1: Ya,
0: Ya, las dos
1: póngale.
0: que me dé, no me vaya a tirar de nuevo la primera, porque ya la tiró.
2: No, vamos a los tres tiros, ¿no? De nuevo, no tengo problema.
1: Chu. Le voy a poner las tres. Ya, bueno.
0: Ya, vamos con Cuncumén entonces. A bailar cueca, chiquillos. Saquen pañuelo nomás y comencemos esta fiesta como corresponde. Oigan, nos faltan las puras empanadas de Don Dangelo. Póngale nomás al día.

0: Oiga, qué bueno ese disco del Cuncumén.
1: Bueno, el gallo y la gallina, puñón. Primer disco de Cuncumén que yo tuve la posibilidad de escuchar en mi querido hogar de mis padres, ahí, el long play del gallo y la gallina. En un RCA Víctor, tocadisco con dos palantitos que eran de tapa, con unos cables paralelos que se alargaban un poco más, y ahí en el bonocio de mis viejos, meta cueca. La primera cueca me la eché con mi querida madre, mi querida Yolanda, y la segunda con mi hermana, Yolanda también. No había más Yolanda, así que no bailé más. Bailé esa dos.
0: Bueno.
1: Oiga, tenemos unos comentarios ahí, don Elías. Parece que están entrando en defensa, don Elías, que no sé, que don Elías. Pepito Espósito dice, quizás no tenga nada que ver mi comentario, pero entre otras cosas, hoy por hoy se ha perdido hasta el tradicional partido de fútbol entre solteros y casados.
0: Claro, ¿ah? Se casa, pues, Pepito. Somos pocos los que nos casamos.
1: Todos junto al tercer tiempo. Ah, por supuesto. Sí. Oiga, pero el tercer tiempo se hace, pues. Yo tengo colegas que inventan partidos allá por el miércoles. Claro. Y el tercer tiempo es, no, pues sí. Oiga, todos miran la hora, uno sabe por qué miran tanto la hora cuando están jugando, pues. Puta, ¿qué? ¿Estarán preocupados por el marcador? No, ¿por qué hora termina? Pues.
0: Les da sed.
1: Oiga, nos queda poquito. No, para terminar ir al tercer tiempo.
0: Claro, oiga, nos queda poquito.
1: Claro.
0: A los 10, o sea, en unos 10 minutos más aprox, viene doña Karen.
1: Sí, sí, Karencita, no hay problema, no espera. Oiga, parece que hay algo más por ahí, don Elías. No es Karen Pino, no molesten a Elías.
0: Me.
1: Toma, aguaite. Me. Ahí te vengan. ¿Cómo lo están defendiendo?
2: Me están defendiendo.
1: Está de turno Elías. Oiga, Elías, no, está de turno, señorita. Está de turno siempre Elías. ¿O no, don Elías?
2: No.
1: Al pie del cañón en la pega, ¿no? Está de turno.
0: Don Elías es una persona que cumple al 100% las misiones que le encomienda don Delfa Montoder.
2: Al 29,999.
0: No, 100% no va. Así que está igual que tres cuotas precio contado. 9,990, ¿no?
1: Pues,
0: no,
1: Evo no es.
2: Saludito a Carepino ahí.
1: Oiga, la Carecita no ha saludado a su querido tío, así que yo la voy a saludar, hija. Está más preocupada de defender a este otro pajarraco que saludar a su tío.
2: Mira.
0: Claro. Jer Casorio. Juan.
1: Matricidio. Oiga, actividades se vienen muchas. Yo antes que nada quiero saludar en forma muy especial a mis queridos estudiantes del Colegio Divina Pastora, del taller de ejecución, con quien estuvimos el día jueves ahí, junto a todos los jóvenes, los niños, las señoritas que estaban con nosotros ahí, asistiendo un poco a lo que era la feria costumbrista que hizo el Colegio Divina Pastora. Pero nosotros fuimos con un granito de arena ahí a entregar, ¿no es cierto?, un pie de cueca para que toda la gente... Vamos con un video, ¿ya? ¿De quién? ¿Mío o de ese día? No, en el día me hablan.
2: No. Sí, ya no.
1: No, bueno, ¿cómo? No, sí. No.
2: Tenemos video que nos envió ahí.
1: Lo voy a... ¿Quién? ¿La... quién?
2: El video que usted me envió, puñor, por teléfono.
1: Puta chacera. Me corta la conversación, se mete entre medio y él quiere la cara y que no lo le lleve.
0: La Karen lo defiende, ¿no es?
1: Claro, y lo defiende. Oiga, lo defiende a lo indefendible.
0: Está más enredado que paquete y virutilla y no se sabe.
1: Puta la lesión. Y lo manda por ahí, ya, gracias. No voy a decir por qué. Bueno, ¿a qué me refería yo? Que a estos chicos los queremos saludar y agradecer. Lo hicieron muy, muy bien. Son jóvenes recién de séptimo, octavo año. Algunos también de cuarto que están con nosotros, que ya se van este año. Pero a todos agradecerle porque lo hicieron muy bien y sonó muy, muy bonito. Ahí don Elías estuvo, como siempre, entregando una transmisión importante de lo que estábamos haciendo con los integrantes de este taller de ejecución ahí en el Colegio Divina Pastora. Yo le quería contar a ustedes que también el día 16 nos estamos yendo con Leo Castro a Negrete. Oiga, allá tenemos un encuentro en Piquitiquití, un colegio por el Ministerio de las Culturas. Vamos a estar entregando ahí todo un trabajo que se hace. Usted sabe de esa actividad, estimado D'Angelo, que cuando uno va y va a conversar con los estudiantes, hace un intercambio con ellos.
0: Yo tengo que hacer algo parecido el día 21.
1: Ya, perfecto.
0: En Santiago, de nuevo. Tengo que ir el día 21 tengo que ir a un colegio en la comuna de La Florida también. Tengo que ir a mostrar la poesía popular a los cuartos medios de la actividad que se
1: muy repite. Muy bien.
0: Repito, el año pasado me gustó. Ya. Así que ahora con los cuartos de este año voy a hacer exactamente lo mismo. Son
1: ¿a nivel taller 100, también?
0: Son como 100 criaturas que tengo que ir a...
1: Sí, pero también con nivel de talleres para que, para que puedan ahí experimentar un poquito el cuento, ¿cierto?
0: Bueno, sí.
1: Qué bueno, qué bueno. Eso se agradece, ¿eh? Eso se agradece. Es bueno indicarlo que ojalá en todos los colegios se pudiera hacer. Pudiéramos tener cantores, cantoras, compositores, payadores, toda la gente que trabaja a nivel cultural, musical, folclórico o del ámbito que sea, pero a nivel del arte y la cultura, que pudieran acercarse a los colegios. Eso es una cosa impresionante de importante para todos los estudiantes. El contacto directo con la gente del arte, con la gente de la cultura y, por supuesto, para que ellos vayan aprendiendo de cada una de estas técnicas tan importantes que desarrollamos cada uno en nuestras áreas, estimado don D'Angelo Guerra.
0: Exactamente, amigo mío. De tanto que hace falta, ¿no?
1: hace falta.
0: Así como, no sé, pues pueden llevar algún futbolista o alguna persona deportista o algún tenista o alguna, no sé, pues mujer que juegue tenis igual o alguna mujer que juegue al fútbol, a la pelota. También llevar cultores naturales, no cosas maqueteadas.
1: Sí,
0: pues, mire
1: sí.
0: Que el otro día casi me caí de espalda cuando caché que hay un comercial en la tele por ahí que lo hicieron, parece que con... Ahora resulta que la IA también canta a los poetas.
1: Sí,
0: hay un comercial de un supermercado que uno lo conoce.
1: ¿Ya?
0: Parece, no sé si ese o el otro, que un imán, tengo idea cuál es. Pero la Rocío, yo no había visto la propaganda. La Rocío me dijo, mira, está hecho con IA.
1: Bueno, la idea de la IA es esa, porque que transforme todo lo que quiera.
0: Así que tenga cuidado. No le vayan a pescar la voz y se la clonen y después aparezca transmitiendo ahí con IA.
1: Claro. Y le ponía, como la canción que cantaba el ruso hace un tiempo atrás de un camión. Que era más,
0: no se respeto. No.
1: Claro. Bueno, sí. así es la cosa. Lamentablemente yo soy un poco enemigo de la IA, porque hay algunos personajes que me han dicho, trabaje con la IA, don Ramón, para que pueda... No, yo tengo cabeza, todavía lo hago yo. No venga nada que con la IA tanto. Y oiga, si es para no pensar tanto, si es para no desarrollar bien la mente, sí. Aquí andamos con medio día, viendo día en ti.
0: Es una herramienta que hay que aprovecharla, pero de forma correcta.
1: Claro.
0: No hay que malaprovecharla.
1: Sí.
0: Si ya está, bueno, ya está, pero no hay que malaprovechar.
1: Sí, pues.
0: Amigo mío, son las 12, mediodía en Chile, decía mi tata.
1: Ya, persignémonos entonces porque el Papa está haciendo la bendición para todo el mundo. Así. Oiga, don Elías, ¿con qué vamos? Tenemos un video preparado, ya. Oiga, este hombre está deseoso de ver este video. Vamos, con nuestra querida amiga, Doris Raíl Lipián.
0: ¡La Doris!
1: Ya.
0: ¿Qué con esa mujer, poñón?
1: Querida profesora de párvulos.
0: Sí, ¿no? Señor. La Doris más pequeñitos. La Doris fue directora. La Doris tuvo un jardín. Yo a la Doris la conocí cuando fue directora esa mujer.
1: Sí, pues.
0: Era dueña de un jardincillo de párvulos y ahora se dedica a la peluquería de perritos.
1: Muy bien.
0: La Doris, sí, yo toqué con la Doris un tiempo. Toqué con ella.
1: Sí, me acuerdo que hace algún tiempo lo conversamos.
0: Sí, señor.
1: Bueno, yo toqué con la Doris. Tenemos un video ahí justamente que está interpretando una cueca, así que vamos con la cueca de Doris. Después volvemos, nos despedimos y nos vamos con el último tema, don Elías, si es posible. Vamos allá cuando quiera, don Elías.

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1: 12 horas, 6 minutos.

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2: 12 horas, 17 minutos.

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1: 12 horas, 45 minutos.

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1: 12 horas, 55 minutos.

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0: FM Cordillera indica la hora.
1: 13 horas, 1 de la tarde, 19 minutos.

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1: ¿Qué le pasó, pollito?
2: La fulana se echó el pollo y se llevó hasta la camela.
1: Así que se pegó los tarimazos.
2: Así no va, Epo. Me dejó en las tablas, pero ya tengo repuesto.
1: Igual que las cataplasmas, una sacada y otra puesta.
2: Con elegancia.
1: Oiga, pollito, ¿por qué no nos vamos para Chile mejor para que se alegre?
2: Eso sería mejor, pues, compadre.
1: Ya está. Tírenle, chiquillo. Tírenle.

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1: 14 horas, 2 de la tarde, 6 minutos.

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2: 14 horas, 2 de la tarde, 17 minutos.

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2: 14 horas, 2 de la tarde, 32 minutos.

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3: 14 horas, 2 de la tarde, 48 minutos.
4: Gracias, gracias. Lucero, ven por aquí.
5: Gracias.

se busca. Su nombre, Jesús de Nazaret. Edad, 33 años. Origen judío, profesión carpintero. Se le acusa de predicar la verdad, de llamarse hijo de Dios y de enseñar a amar al prójimo como a sí mismo. Recompensa, salvación y vida eterna. Si lo encuentras, sigue sus pasos.

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1: 14 horas, 2 de la tarde, 59 minutos.

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1: 15 horas, 3 de la tarde, 11 minutos.

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2: 15 horas, 3 de la tarde, 27 minutos.

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1: 15 horas, 3 de la tarde, 42 minutos.

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1: 15 horas, 3 de la tarde, 57 minutos.

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1: 16 horas, 4 de la tarde, 14 minutos.

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1: 16 horas, 4 de la tarde, 25 minutos.

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1: 16 horas, 4 de la tarde, 40 minutos.

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1: Esta canción está dedicada al amor verdadero. Ese amor que te tiene loco, loco. Tú sabes, AC&CODI, la evolución del amor.

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1: 16 horas, 4 de la tarde, 57 minutos.

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1: 17 horas, 5 de la tarde, 8 minutos.

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1: 17 horas, 5 de la tarde, 23 minutos.

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1: 17 horas, 5 de la tarde, 41 minutos.

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1: 17 horas, 5 de la tarde, 54 minutos.

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1: Las 18 horas, 6 de la tarde, 12 minutos.

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1: 19:07 de la tarde, 59 minutos.

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1: Son las 20 horas, 13 minutos.

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1: Son las 20 horas, 29 minutos.

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1: Son las 20 horas, 41 minutos.

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1: Son las 20 horas, 56 minutos.